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1: Una de las razones más grandes del sufrimiento, según el budismo, es querer controlarlo todo. Los budistas, como filosofía principal, es fluir ante lo que no puedo cambiar. Y eso les lleva a la paz, a la iluminación. Así te doy la bienvenida por el placer de vivir. Ya sabrás de qué vamos a platicar el día de hoy. A todas las controladoras, controladores, padres, madres, jefes que a producto de gallina quieren que las cosas sean como tú dices. No niego que tú sabes mucho. No niego que la experiencia te ha dicho que las cosas se hacen así. Pero de eso, a que salgan las cosas tal y como tú lo dices, vas a sufrir. Siempre ten un dejo de flexibilidad en que probablemente la gente no te entiende con las cosas como tú las explicaste. Es que yo le dije que no trajera crema las chilaquiles y me los trajeron con crema. Se le fue. Ah, no hagas tanto drama. Simplemente dile, oye, qué pena. Yo te lo recomiendo que con un mesero no te pelees antes de comer. Es una recomendación muy sana que te hago porque me han platicado meseros lo que hacen los cocineros también. No todos, algunos. Te enojaste, de mala gana vas y le avientas el plato y le dices, te dije que sin crema, quiero otros. Ya te embarraste. ¿Qué crees que hacen, Adriana Pastrana? Algunos meseros o cocineros.
2: Uno les escupe en la comida.
1: ¡Ay, qué fuerte! Ni yo dije eso. La sexóloga la habló hablando y diciendo. Sí. Pues sí.
2: Sí.
1: Y no, y lo, hay muchas entrevistas a gente de restaurantes que dicen que eso lo han visto en otros lados, no en su restaurante. Yo te voy a decir lo que pasa. Yo no como crema. A mí cuando de repente me le ponen crema y yo cometí el error, digo, ¿sabes qué? Cóbramelo. Me equivoqué. No te dije que no como crema. Ay, perdón. No, cóbramelo. Me haces otro, pero sin crema. Y ya. No lo hagas de drama. Cuando yo le dije varias veces sin crema, porque ya se va. Oye, el mío sin crema. Y llega con crema. Ay, yo nada más le digo, ¿sabes qué, amigo? Ay, sí es cierto, pero perdóname tú a mí, que debería saber comer esto, pero no me gusta. Perdóname, sí, y ya. ¿Te lo traen bien?
2: Sí,
1: no,
2: a gusto.
1: En el pedir está el dar. Quédate con nosotros porque eso vamos a hablar. Además, no de eso, sino vamos a hablar de las ganas de controlarlo todo. Además, la nota de juego.
3: Uy, doctor, quédense y ustedes pueden participar a través del WhatsApp, el 81 más 52 81 28 610 170. Los queremos escuchar. Que manden sus notas.
1: Que manden su nota
3: nuestra
1: de voz.
3: Sensual.
1: ¿Qué?
3: Adriana terapeuta.
1: Pastrana. Iniciamos. Esas ganas de controlar, ¿de dónde vienen? Viene Adriana Pastrana. ¿Quieres preguntarle algo a la sexóloga? Pues es tu momento, pregúntanos lo que quieras.
2: A mí sí me gusta.
1: A ella sí le gusta eso. Más 52-81-28-610-170, iniciamos.
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1: ¿Puedo sanar esas ganas de controlar? La tendencia de querer dominar cada detalle, de prever el futuro, no es un defecto de fábrica. Es un mecanismo de defensa. Tu mente desarrolló ese mecanismo para protegerte ante el miedo. El cerebro primitivo de nuestra mente está desarrollado para eso. Por eso es muy importante transformar la rigidez en flexibilidad. Decir, a ver, voy a ser flexible con el diálogo con esta persona porque voy a desesperarme. A ver, voy a llegar a mi empresa, voy a saber que hoy va a haber problemas, voy a ser flexible. Te comparto tres formas para poder sanar tu control, independientemente de lo que nos va a decir Adriana Pastrana en un ratito más. Identifica de dónde viene. ¿Quién era controlador, tu mamá o tu papá? Cuando sientas urgencia de intervenir o a resolver algo que no te corresponde, porque hay gente que llega a las casas, permíteme, el cuadro está...
2: No, sí.
1: Te llegan a las casas, permíteme, el cuadro está chueco. Ay, discúlpame. Oye, pues, ¿qué te importa si no es tu casa? Cuando sientas las ganas, pregúntate en ese momento, ¿qué pasaría si dejo el cuadro chueco? Nada. No pasa nada. No pasa nada. ¿De dónde viene? Es que mi mamá era así. Ah, mi papá era así. Ah, bueno, vamos bien. Dos, aplica la regla de la responsabilidad dividida. Para bajar tu carga mental de querer controlar todo, tú dices, tú, mi amor, te vas a encargar de poner la mesa. Yo me voy a encargar de terminar la comida. Y tú te encargas ahorita de prenderme, por favorcito, de la lavadora, porque hay de hecho una ropa. O sea, empieza a ser la responsabilidad compartida. Lo que te corresponde, lo que me corresponde y lo que nos corresponde. Y la última. Tolera pequeños espacios de incertidumbre. Tolérales, tolérales. Mira, la imperfección es por ser más felizmente imperfectos, mi gira 2026. Porque me di cuenta que yo, César Lozano, era unas ganas de controlar a Adriana, pero tan grandes, controlar todo, a tal grado, no te tocó, no les tocó tanto a mi producción, que yo era muy controlador.
2: Antes,
1: me tocó,
2: ¿no?,
1: más antes de trabajar en la radio, antes de trabajar en la televisión, antes de ser lo que hago ahora. Yo quería controlar todo en la medicina. Cuando consultaba, que estuviera todo en su lugar. Entiendo, es disciplina, pero sufrí mucho.
2: No, definitivamente el control lleva a sobrevivir, no lleva a vivir. Y esta sensación de supervivencia la estás viviendo todo el tiempo y los demás. Hay que generar habilidades blandas. ¿Qué es una habilidad blanda? Es entender que el otro es como es y yo aprender a decirlo de manera correcta. A lo mejor tu argumento es positivo.
1: Sí.
2: A lo mejor dices, oye, me voy a tomar un medicamento y es importante para ti, mira, te va a hacer bien. Pero, ¿cómo lo digo? Es que tú deberías de tomar el medicamento y estás en el deber ser.
1: Ahí está el deber ser.
2: Ahí está el deber ser.
1: Nos enseñaron en Gestalt.
2: Estás desde una función del padre, es decir, ordenas y el adulto te dice, oye, ¿cómo ves? Te comparto este medicamento, podrías, tú decides, te lo dejo a tu consideración. Es muy diferente.
1: Qué diferente es sugerir a controlar.
2: Sí.
1: Empieza sugiriendo, empieza siendo más flexible. 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
0: decembrina?
1: 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Ah, yo como de todo y me voy a tomar eso y no, fíjese que no. Intenta controlar un poquito y el mejor efecto que tiene es que a mí me disminuye el hambre. Me quita el hambre. Esas ganas de querer andar comiendo a las 3 de la tarde, a las 5 de la tarde, se me antoja algo dulce. Desde que tomo esto, se me ha disminuido notablemente esas ganas de querer comer a deshoras.
2: Porque ya trae dulce que necesitas.
1: Es que exactamente. Qué mujer tan culta.
2: No, no,
0: a mí
2: quiero.
0: Sí, pero es tuyo.
1: No batallemos. Vamos a una breve pausa, no te vayas. Esto es Por el Placer de Vivir Internacional. ¿Quieres preguntarle algo a la sexóloga? Pues también. Aparte vine a hablar de las ganas de querer controlar pedos. Más 52 81 28 610 170. Ahoritita volvemos, no te vayas.
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0: Estoy platicando con Adriana Pastrana. Esas ganas de querer controlarlo todo causa mucho sufrimiento. Hay personas que quieren controlar, hombres controladores. Ya hablaste de la mujer controladora. Mujeres controladoras, dijo Adriana Pastrana hace un momento algo que me dejó helado. Primero, que 8 de cada 10 mujeres que van a consulta dicen que hace tiempo que no, el marido no las busca, o que de vez en cuando. Es una cifra muy alta.
1: Altísimo.
0: Y también dijo que mucha razón la tiene la mujer, no nada más los hombres, porque a veces llegas bien gallona, bien calzonuda, bien cajetona, bien mangonera, y que eso hace que el amiguito se apague. Ahora hablemos de nosotros los hombres como controladores, hombres controladores.
1: Sí, ahí hay un miedo, y es un miedo y falta de reconocimiento por parte de la sociedad. Y en la infancia los papás les exigieron muchísimo. No se sienten suficientes. Como no te sientes suficiente, entonces lo que aplicas es que los demás hagan lo que tú quieras. Pero haz una pregunta. ¿Todo lo que tú necesitas, el otro te lo puede dar? Obviamente no. Es como querer que un durazno te dé peras. O sea, ya es un durazno. Nada más te estás autoexigiendo de tal manera que te estás quebrantando el alma y el cuerpo. Cuidado con la artritis, y sobre todo, si eres varón, cuidado con la paradita por ahí, porque eso se va a bajar con el...
0: No entendí.
1: Que sube y baja.
0: Ah, el sube y baja. ¿Por qué cuidado con eso?
1: Porque acuérdate que el hombre, nosotras tenemos 14 cables en el cerebro. Entonces yo puedo estar whatsappeando, puedo estar viéndote aquí en esta cámara, en la otra, y hacemos 15 cosas al mismo tiempo. ¿Cuántos cables tiene un hombre? Bueno, tú has de tener unos 15 también.
0: O camino o mastico chicle.
1: Exacto.
0: Entendido. Tengo una línea para Michelle. Te saludo con gusto hasta Santiago de Chile. Michelle, ¿cómo estás?
2: Doctor, qué honor conocerle personalmente. Tengo el corazón, estoy haciendo el ejercicio que usted dice. Sostén 4, respira 4, suelte 4, porque la emoción.
0: Oye, inspiro en 4 segundos, detengo 4 segundos y expiro despacito.
2: Exacto,
0: en 4.
2: Para poder hablar.
0: Oye, pues que a mí me emociona que desde allá en qué. Estás en Santiago, en la ciudad de Santiago.
2: Sí, soy venezolana, pero radico aquí desde hace 5 años en Santiago de Chile, en la capital.
0: Oye, ¿cómo que te acaban de dejar? Explícame eso.
2: No, usted dijo que fue, que no
0: dice
2: que me dejaron.
0: Acuérdese,
2: que
0: hay que enseñar a hablar. Cuando dices me dejó, eres víctima. Se fue, me convierto en protagonista de esta situación. Sí, a ver, yo digo, a ver, responsable. Se fue, es muy diferente a me dejó. ¿Y estás sufriendo por esto?
2: Cambiando mi historia.
0: Cambiando tu historia, que a eso se llama reencuadrar.
2: Usted ha sido partícipe, y usted ha sido partícipe de que esa historia no duela tanto, porque he pegado todo mi trabajo, no te enganche ya, supéralo, que toma la gente feliz, o sea, valgo mucho, merezco mucho, eso. Y eso me ha ayudado a que ya todo vaya fluyendo.
0: Y que no, agrega entre tus frases que has oído mías esta: no puedo obligar a nadie a que me ame.
2: Exactamente. Y si nadie te elige, no puedes tú tampoco obligarlo a que te elija.
0: No. Y duele mucho. ¿Cuánto tiempo fue de relación, Michelle?
2: 8 años.
0: 8 años.

0: años. Mayor que
1: y
0: tú.
1: Y el regalo que me dio el Día de las Madres fue ese, que se fue.
0: ¿Cuándo fue el Día de las Madres en Chile? ¿Cuándo fue?
1: El 10 de mayo.
0: Igual que aquí. Ese día fue tu regalo del Día de las Madres. ¿Tienes hijos?
1: Sí, con él tuve una niña de un añito y 6 meses. Y el día sábado yo cumplí 47 años. La niña fue una menopausia que me llegó.
0: Menopausia, me encantó. Pues bueno, pues quiere decir que era un regalo de que viene del cielo. Qué maravilla ser mamá.
1: Amén, amén. Tengo una niña de 23 años y un niño de 14. Y ahora esa bebé que Dios me la mandó cuando tenía 45 años.
0: ¿Y los padres de las otras niñas se hacen responsables de sus hijos o no?
1: Sí, gracias a Dios.
0: Qué
1: sí,
0: bueno. Oye, amiga, ¿tú sientes que eres controladora? ¿Que eso influyó para que este hombre huyera?
1: En Venezuela fui policía. Funcionaria.
0: Ay, mi reina, saliste. De lo que estamos hablando, o sea, en Venezuela eres policía, funcionaria pública, uh-huh. Entonces sí te gustaba mangonear al hombre, di la verdad, Michelle.
1: Sí me gustaba, pero no crees... te dejo mucho.
0: A ver, Adriana, ¿qué le dices a Michelle? ¿Qué le dices?
2: Bueno, recuerda que cuando tú estás controlando mucho, en realidad estás controlándote a ti misma, te estás siendo rígida contigo y exigiendo y tratando. Fíjate, todo lo que perdiste por querer controlar, ahora te quedaste con las manos vacías por querer controlar todo. Imagínate una vaca. Tú tienes esa vaca con una cuerda y le dices, es que tengo que hacer lo que yo necesito y lo jalas. ¿Quién se está lastimando, la vaca o tú?
0: ¿Quién? ¿Quién, Michelle?
1: Yo.
2: Así es, entonces hay que soltar la cuerda, porque muchas veces la vaquita ya se quiere ir. Cuando lo sueltas, en realidad te das cuenta que no quiere estar. Qué mejor que el amor propio, voltees a verte a ti, que te quieran por lo que eres y no por lo que exiges que te den.
0: Pero también existieron otros problemas, me imagino, Michelle, ¿no?
1: Que no se echaba solo porque no podía, era muy pirujo.
0: Ay, no. Se me hace que sí me oyes mucho, Michelle, en Santiago de Chile. Que no se echaba solo porque no se alcanzaba.
2: Date.
0: Te queremos,
3: en
0: Michelle.
3: En línea, Michelle, ahí compras.
0: Te queremos, gracias, Michelle, gracias. Vamos a una pausa ahorita. Ay, Adriana, tan golosa. Juguetito, manitas, ¿vos qué tienes? Pues sí. Ahorita venimos, gracias. ¿Por qué le pusiste el guajolote a Michelle?
3: Michelle también no tenía segundo nombre. Ahí le va el guajolote.
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0: Esas ganas tan grandes que tienes de controlar a tu pareja pueden hacer que le espantes a tu pareja, ¿eh? Nada más te quiero aclarar. Ay, la sexóloga me dice ahorita que muchas mujeres se hacen muy controladoras. Como ya ganan dinero, como les ha ido bien económicamente, como son personas que son en su trabajo mangonean, llegan a la casa queriendo mangonear al marido y puede ocasionar un estrago grande. ¿Qué es lo que puede ocasionar?
1: No, definitivamente que la disminución del deseo por el hombre disminuya, porque es como estar un macho con otro macho, entonces están peleándose. No puede haber atracción.
0: Está comprobado científicamente, claro, que una mujer mangonera puede hacer que la dejen de desear.
1: Mira, en mi consulta, estadísticamente, 8 de cada 10 mujeres que asisten a mi consulta se queja de que su pareja no tiene deseo sensual.
0: ¿Cuánto?
1: 8 de cada 10.
0: 8 de cada 10 hombres no buscan a su pareja.
1: Exacto, es altísimo.
0: ¿Ha subido eso últimamente?
1: Sí, porque obviamente la mujer se empodera. A ver, estamos viviendo una etapa donde estamos confundiendo el tener un poder económico y no ponerlo al servicio de la pareja. Somos dos. Hay que honrar. A ver, ¿quién cuida a las mujeres? Los hombres. Hay que honrarlos, hay que respetarlos y sobre todo reconocer lo que ellos hacen por nosotros. El hombre requiere reconocimiento y admiración.
0: De eso vivimos.
1: Ajá. Entonces, si no
0: pero
1: se lo
0: también
1: das...
0: también date tu lugar para que te reconozcan, porque hay unos arrastrados que quieren que le reconozcan todo y no pone nada de su parte.
1: Ajá. Bueno, pero los que no son arrastrados, normalmente la mujer hace, a ver, aquí mando yo y por mis pantalones. Bueno, pues el otro también tiene pantalones, no va a querer. Se va a buscar a otra persona que lo admire. No estoy diciendo que eso sea lo correcto, pero eso pasa mucho en consulta. Entonces baja muchísimo el deseo sensual.
0: Mira lo que me dice Sarín, se llama Men Check In Out, uh-huh, un movimiento en el que los hombres se alejan de las mujeres y no quieren relación, uh-huh, de nada. Uh-huh. Ha aumentado eso.
1: Te digo que es altísimo.
0: 8 de cada 10.
1: 8 de cada 10.
0: Adriana, estás hablando de una cifra muy dramática. Entonces super la gente dramática que vemos en la calle de hombres que dicen, no, yo me la...
1: Esos son el 8. Esos son los 8.
0: Yo sí llego y la tengo vuelta
1: loca.
0: No, hombre,
1: no es cierto.
0: No es cierto. Y más los que lo pregonan.
1: Sí. Y los calladitos, esos son los más desatados, por no decir otra
0: mira
1: palabra.
0: Mira mi cara, mira. Los calladitos.
1: Sí, claro. Y yo no digo nada. Pero César. Dice que, yo bien serio.
0: ¿Quién, Cesarín?
1: Tú, Joel y Cesarín.
0: Los tres
1: serios.
0: Somos bien serios. Los tres somos bien serios, ¿verdad, Joel?
2: Somos muy serios, claro que sí.
1: Calladitos, santitos.
0: Serios. Somos de la vela perpetua, de la rodilla ensangrentada. Bueno, se puede ensangrentar por varios motivos.
1: Exactamente.
0: ¿Y luego qué más?
1: Bueno, entonces eso aumenta que las mujeres estén desesperadas, quieran controlar. Es que hazme caso, dime que me quieres, es que ya no te importo. Y también controlan en el gimnasio. Se ponen súper guapísimas y dicen, ahora sí, ya soy toda tuya. Bueno, pero si no me estás apoyando, acompañando en que la relación de pareja sea continua, es decir, que tengamos intimidad. Uh-huh. Intimidad no tiene nada que ver con la relación coital. La intimidad es cómo estás, cómo te sientes, mi amor, te admiro, mi amor, estoy aquí para ti, cómo te fue tu trabajo. Por ejemplo, bien importante, el trabajo del hombre se debe de ver como el hijo más pequeño de ambos. Hay que cuidarlo, respetarlo, abonarle calidad de amor al hijo.
0: ¿Cómo te fue? Cuéntame.
1: Cuéntame, ¿no? El tiene chisme.
0: Cuéntamelo
1: completo.
0: Todo. Oye, hablaste con tu jefe de la bronca que traías. No, no, sí, pero ¿qué te dijo? Eso hace
1: que... Te quiero escuchar.
0: Y lo que en serio le dijiste así, que se siente admirado.
1: Sí, admirado, porque es el hijo más pequeño. Lo tienen que cuidar porque de ahí nace todo. El hombre es reconocido también sensualmente. Hay dos formas porque el hombre es sensualmente activo. La primera es porque laboralmente, económicamente le va bien. Y la segunda porque es sensual. Activamente, me refiero, para quitar la palabra. Entonces, si él tiene un tema en el trabajo, en la sensualidad no va a funcionar. Y si yo todavía...
0: Cambiamos la palabra sex por sensualidad, ¿verdad?
1: Sí, entonces, si yo no estoy cuidando esta parte del trabajo, esto no va a funcionar. Y aparte, como yo soy una mujer empoderada, que las puedo todas y aquí mis chicharrones truenan, pues obviamente el hombre se azorrilla.
0: Se azorrilla y mira...
1: El amigo dice adiós.
0: Sí, qué triste.
1: Se fue.
0: ¿Tienes alguna pregunta que hacerle a la sexóloga? Tengo a Michelle. Michelle, voy a en Santiago de Chile, que quiere preguntar algo.
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0: Quiero dejarte una idea antes de continuar con lo que estamos platicando. Con frecuencia decimos, después lo hago, cuando tenga tiempo, cuando me sienta mejor preparado. Mira, deja que las cosas mejoren. Y sin darnos cuenta, pasan meses, incluso años. ¿Te acordaste ya de algo? Bueno, esperar también tiene un costo. Mientras posponemos decisiones importantes, las oportunidades pasan frente a nosotros. Por eso, vale la pena invertir en aprendizaje y en desarrollar nuevas habilidades que nos ayuden a construir un mejor futuro. 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Seguimos con más.
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0: Después de esta pausa, no te me vayas, Michelle. Ahorita después de esta pausa platico contigo que acaban de dejar. No se dice me dejaron, se fue, Michelle. Se dice se fue. Ahorita volvemos. Ella es Adriana Pastrana, la psicóloga. La encuentras en redes sociales. Adriana Pastrana, psicóloga, Facebook, Instagram, TikTok, YouTube. Te contesta, escríbele ahorita volvemos.
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0: Hola, ¿qué tal? Mi nombre es Sonia López. Estoy aquí en Anaheim y escucho a César Lozcano. Bye.
1: Hola, soy L. Cordiales de Austin, Texas. Saludos al doctor y a todos los radioescuchas.
2: Hola, buen día. Mi nombre es Rocío Lázaro. Le escuchamos de acá, de un parte de Estados Unidos. A todos los radioescuchores y al señor Joel.
3: Saludos, Anaheim. Sonia López, qué bonito escucharte allá, que estás escuchando y escucharte a ti. En Austin, Texas, está Eli Corrales. Y en Estados Unidos, pero no dicen dónde, está la Rocío. Rocío Lázaro, te saludamos también. Vamos con Pregúntale a César, pero antes decirles que el día de mañana voy a estar en Phoenix, Arizona. Mesa Art Center, 8 de la noche, boletos, mesaartcenter.com. Me están escuchando en Phoenix ahorita, así es que por favor, mi gente de Phoenix, ¿quiere ir a verme? Felizmente Imperfectos. Y el pasado mañana sábado, 26 de septiembre, Las Vegas, Nevada, en el Alexis Park Resort, 7 de la noche. Los boletos están de Las Vegas en tiquetón.com, últimos boletos. Vamos con Pregúntale a César. A ver qué me van a preguntar, porque la gente hace preguntas bien tremendas. Vamos a ver.
4: Hola, doctor. Me gustaría realizarle una pregunta. Tengo una amiga que acaba de cortar con su novio debido a una infidelidad a la cual yo le dije. Y quiero saber si estoy en lo correcto de haberle dicho dicha situación.
3: A ver, tú le dijiste a tu mejor amiga que el novio andaba con otra. Y tú me preguntas, ¿es lo correcto? La sexóloga te lo conteste, lo te digo yo mi opinión.
5: Bueno, es que depende de cada amiga, de qué amiga sea. O sea,
3: si
5: yo
3: es muy
5: sí,
3: íntima.
5: No, yo sí se lo diría, claro.
3: Si es muy íntima, sí.
5: Claro.
3: Pero si es una conocida.
5: No. No, yo elijo mis batallas. O sea, es que a veces tú quedas mal. No siempre es bueno.
3: Porque ella sí es amiga.
5: Ah, dice, no, yo sí se lo diría a mi amiga. No es justo, porque me dijo, oye, amiga, pues es que ¿por qué no me dijiste? A mí me gustaría que me dijeran. De hecho, sí me dijeron.
3: Ah, en aquella sí. Ocasión cuando estabas casada.
5: No estaba casada, era un novio. Pero sí me dijo mi amiga, este chico.
3: Amiga, date cuenta.
5: No, es que lo vio. Oh. Y me habló en un momento, ¿sabes qué? Está aquí, con esta chava, en este lugar. Horrible.
3: Depende, la respuesta es depende. Ay. De qué, amiga. Me acordé de un chiste, no sé contarte.
5: Dámelo.
3: De aquella, amiga. Rápido, ven aquí al centro comercial. Está tu marido con una vieja fodonga horrible, con unas patas todas cuarteadas, talones mazapaneados. Ven a verla, está espantosa. Rápido, ven. Estúpida, soy yo.
5: Talones mazapaneados.
3: Te está engañando con una vieja horrible y era ella. Gracias por la respuesta. Ya nos vamos. Saludos, Houston, Chicago, San Francisco, San Diego, Austin, Phoenix, McAllen, Fresno, San Antonio, Dallas, Nueva York, Las Vegas y otras 90 estaciones más que nos están escuchando en Orlando, Florida, Onda Mexicana. En Salt Lake City estamos en Juan. En Charlotte estamos en Activa Network. En Filadelfia, en La Raza. En Richmond, en Activa Network.
6: ¡Ay, llora!
3: En Albuquerque, en Radio Lobo. Ay, le puedo seguir en Indianápolis, en Kansas, en Tulsa. Tulsa, estamos en La Raza, 1340M. Que mi Dios bendiga tus pasos, Él bendice tus decisiones. El problema no es lo que te pasa, es cómo reaccionas a lo que te pasa. Ánimo, hasta mañana.
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2: ¿Qué tal? La primera. En Texas, el voto latino vuelve a estar en el centro de la contienda electoral. Un sondeo de X de agosto señala que el 21% de los latinos que votaron por Donald Trump en 2024 ahora están indecisos. Los cambios podrían tener impacto en distritos clave del estado. La segunda. Estados Unidos entra en una nueva temporada de gripe y menos niños están vacunados. Menos de la mitad recibió la vacuna durante la última temporada. Una caída de 13 puntos en 6 años, según estimaciones federales. Y la tercera. Los pequeños negocios sienten cada vez más el impacto del aumento de la gasolina y el diésel. La gasolina regular ya ronda los $4.50 por galón a nivel nacional, mientras que el diésel supera los $6.50 por galón. Para pequeños negocios que dependen de vehículos como food trucks, contratistas y servicios de entrega, el combustible se suma al aumento de alimentos y otros insumos, reduciendo sus ganancias y aumentando la presión para subir precios.
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2: Vamos a ver.

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2: Hola, ¿qué tal? Yo soy Claudia Lamore y estas son las tres noticias más importantes del día. 1. Familias de los condados Hidalgo, Cameron y Willacy podrían recibir orientación para comprar casa, incluyendo ayuda para mejorar su crédito, educación financiera y opciones de asistencia para el enganche. Detalles en cdcb.org. 2. Texas recibirá $7,500 millones en fondos federales como reembolso por gastos que el estado ya realizó en seguridad fronteriza. El dinero irá al Tesoro Estatal y posteriormente podrá ser asignado por la legislatura. Información completa en comptroller.texas.gov. 3. Y si buscas una oportunidad en el área de la salud, hay capacitación gratuita para convertirse en asistente de enfermería certificado. El programa incluye estudios, libros y uniformes. Para requisitos y solicitudes, visita direworkforcedev.org. Y estas fueron las tres noticias más importantes.
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96.1 El Exitoso, ¿qué tal? Muy buenos días, te saluda con mucho gusto Claudia Lamore. Ya iniciamos con la hora del recuerdo, porque recordar es volver a vivir en este viernes, finecito de semana. Acompáñame porque más adelante te voy a traer información del concierto de Marisela, Pedro Fernández y los jueves de $1,000, donde vas a poder ganar mucho dinero. Así que aquí destapamos el baúl de los recuerdos.

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2: ¿Qué tal? La primera. En Texas, el voto latino vuelve a estar en el centro de la contienda electoral. Un sondeo de X de agosto señala que el 21% de los latinos que votaron por Donald Trump en 2024 ahora están indecisos. Los cambios podrían tener impacto en distritos clave del estado. La segunda. Estados Unidos entra en una nueva temporada de gripe y menos niños están vacunados. Menos de la mitad recibió la vacuna durante la última temporada. Una caída de 13 puntos en 6 años, según estimaciones federales. Y la tercera. Los pequeños negocios sienten cada vez más el impacto del aumento de la gasolina y el diésel. La gasolina regular ya ronda los $4.50 por galón a nivel nacional, mientras que el diésel supera los $6.50 por galón. Para pequeños negocios que dependen de vehículos como food trucks, contratistas y servicios de entrega, el combustible se suma al aumento de alimentos y otros insumos, reduciendo sus ganancias y aumentando la presión para subir precios.
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Muy buenas tardes, damas y caballeros. Soy Ángel Broski en cabina para anunciarte. Ahora sí, el ganador de los $1,000 de esta semana es nada más y nada menos que Gema Tarango. Gema Tarango, muchas felicidades. Gracias, gracias, gracias por participar en esta super promoción de jueves de $1,000. Escucha y gana. Felicidades una vez más, Gema Tarango. 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Yo soy Ángel Broski, no le cambies, 96.1, La Exitosa. Sí, señor.

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0: compartir este espacio contigo en la República Mexicana, en los Estados Unidos. Esto es El Placer de Vivir. Soy tu amigo César Lozano. Y a nombre de toda la producción, de todo el equipo de producción, que son nada más de Sarín, Acosta, Joel Garza, te decimos gracias porque nos permites acompañar. A ver, todos tomamos decisiones, buenas y malas. ¿Vamos bien? Hay decisiones de repente malas que tomamos, pero era lo que teníamos que tomar de decisión en ese momento, porque en su momento creí que fue lo correcto. ¿Vamos bien? Pero también el no tomar decisión es una decisión. El quedarte callado ya fue una decisión. Y después te quedas, ay, debí haberle dicho, debí haberlo puesto en su lugar, debí haber expresado que estaba enojado, pero no lo hiciste. Tus razones tuviste. ¿Cuáles fueron? No sé. A mí me ha pasado que de repente me quedo callado, me ataranto. Oye, ¿por qué no le dije esto? Oye, ¿por qué no aclaré esto? El día de hoy voy a decirte el impacto tan grande que tiene una decisión tomada desde la emoción, no desde la razón. Porque hay gente que dice, a ver, ¿sabes qué? Mira, espérame tantito, déjame tomar un tiempo y yo te contesto. Ah, no, dímelo ya. Estás, te están presionando para que decidas algo. Bien dice un refrán, nunca prometas nada feliz, ni digas nada cuando estás bien emperrado. Haz hasta lo imposible por quedarte la boca, callarte la boca cuando estás muy enojado, porque te vas a arrepentir. Probablemente no de lo que dijiste, sino cómo lo dijiste. Ni tampoco prometas nada cuando estás muy feliz, porque cuando uno anda feliz, ¡no, hombre! Mira, hijado, yo me voy a encargar de tu viaje, hijado. Ahora que te vayas a Estados Unidos, yo me encargo de ayudarte con algo. Y la esposa viéndote así como diciendo, si no tienes ni para gasto de apagar la luz, vas a andar pagando el alejado. Y se emperra, no hombre. Y al día siguiente, ay, ¿para qué prometí eso? Y las promesas tarde o temprano llegan la fecha de caducidad. De eso vamos a hablar el día de hoy. Además, la nota de Joel, que siempre nos sorprende Joel Garza con sus notas.
1: Sí, doctor, imagínense
0: notas
1: ustedes.
0: Notas raras.
1: Raras y también entretenidas como esta, y de información para las personas que andan buscando alguna opción, sobre todo de capacitaciones. La empresa más importante de esas que hace envíos, que estás en tu casa, la que utilizamos constantemente para poder pedir lo que queramos.
0: ¿Amazon o cuál? Bueno, entonces diga el nombre ya. ¿Qué más?
1: Bueno, está dando capacitaciones completamente gratis en el mundo de la tecnología. Esto es la primera vez que ellos lo dicen, lo analizan. Aunque no sepas ni programar, aunque no tengas ni experiencia en tecnología, ellos dicen, vamos a apostarle. Queremos capacitar a la gente que aprenda más de tecnología. ¿Por qué será, doctor? Que conozcan más el mundo digital.
0: Te quedas con nosotros, quieres participar en el programa, apunta este WhatsApp. Y nada más mándamelo ahorita y di, quiero participar. +52. Si estás en otros Estados Unidos. Si estás en México, pues te saltas el +52 y ya pones 8128-610-170. 8128-610-170 en la República Mexicana. O +52-8128-610-170. Iniciamos por El Placer de Vivir Internacional. Ahorita volvemos.

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0: gusta ser negativo, pero te voy a decir lo que publicó la Organización de Cooperativa para el Desarrollo Económico, la OCDE. Es una organización que se pone a medir el nivel educativo en el mundo. ¿Cómo crees que quedó México en matemáticas? Obtuvo 388 puntos, el promedio son 463. Esto significa que solamente 3 de cada 10 estudiantes puede desarrollar actividades aritméticas tradicionales. No estamos hablando de extraordinarias. Esto es terrible, señores. ¿Tú quieres tener a un país controlado? Pues nomás no lo eduques. Y ya con eso tienes, nomás no le des educación y con eso tienes para hacer lo que quieras. Por eso estamos como estamos. Y la llevan justos por pecadores, porque hay grandes maestros. Hay maravillosos maestros de primaria, maravillosas maestras de secundaria que la están llevando por también por decisiones de la parte de la cúpula que afectan a todos. A mí me duele en el alma porque tengo una amiga maestra de cuarto de primaria que trae la camiseta puesta de lo que es la educación. César, si vieras cómo entra cualquier persona a dar clases que ni siquiera los evalúan a los maestros, ni siquiera, todo porque es amigo de, recomendada de, y entran y deja tú, no van. No van. Y los niños ahí están. Y pues ahí llega una maestra y ay, pónganse a hacer algo, vayan a buscar. Día perdido. Se llama nepotismo eso, claro. Ah, porque es amiga del director, porque es amiga del coordinador, porque es el del delegado, porque es esto. Poca vergüenza lo que deberían de tener. Y todo eso, tarde o temprano, la vida lo cobra donde más duele, tristemente, a quienes están en el poder, que no se han dado cuenta que nos vamos a ir así como llegamos. Tres peligros de tomar decisiones emocionales y no racionales. La impulsividad. Tomamos decisiones en momentos de enojo extremo o en alegría intensa. Y después hay arrepentimiento por lo que prometí o por lo que dije. Segundo riesgo, son tres. La distorsión del riesgo. Un estado emocional positivo que hace que subestimemos los riesgos. Cuando estás muy eufórico, ¡ay, hombre, todos están lanzando! ¿No viste ese video horrible? De que todos los muchachos estaban lanzando en un acantilado. Y un muchacho tenía miedo, pero veía que todos se lanzaban y caían bien, caían parados. Él se lanza, se va volteando cuando va en el aire y cae acostado y su columna vertebral tiene dos rupturas a nivel cervical y a nivel dorsal. Quedó parapléjico el muchacho. Y todo por la distorsión del riesgo, una decisión emocional. Si todos lo hacen, ¿por qué yo no? Si todos fuman eso, ¿por qué yo no? Si todos se metieron a hacer eso, pues ¿por qué yo no? Ahí está la distorsión del riesgo. Y la tercera, justificaciones fuera de lugar. Buscamos argumentos para decir por qué yo dije lo que dije. Aparte, ya estaba harto de trabajar ahí. Me le paré enfrente al dueño y le dije, mire, si no le gusta mi trabajo, pues ahí se queda con su mugrero. Pues que te vaya bien, me dijo. Pero es que tuve que decirlo. ¿Pero qué vamos a hacer, mi amor? Pues buscar otro trabajo. Fue una justificación errónea, no era la forma. No se te hace que pudiste haber controlado un poquito y decirle al dueño, oiga, ¿cuándo puedo hablar con usted? Oiga, amo mucho mi trabajo, necesito mucho mi trabajo, pero últimamente veo esto y esto. Sé que no soy quien para decírselo, pero ya es una situación que me está afectando a mí, a mi familia, y quiero seguir trabajando con usted. ¿No hubiera sido mejor así?
1: Vean lo que les quiero compartir, un programa que está garantizando Amazon, esta plataforma que está brindando herramientas, que está brindando conexiones para entrar al sector tecnológico. Ojo, están buscando a personas mayores de 18 años, donde les va a brindar cursos que van a durar aproximadamente entre 12 y 15 semanas. Está ayudando y a que te puedas preparar en el soporte tecnológico, a que tengas las habilidades en cuestiones de tecnología, y esto garantiza que tú puedas encontrar trabajo. También te prepara en cómo formar un currículum, en cómo hacer entrevistas laborales, en cómo conectar a empresas y conectar con diferentes empleos. Obviamente, Esto es gratis, pero posteriormente entras a un registro para que tú puedas formar parte de esta compañía. O sea, está capacitando a los futuros técnicos que van a entrar a trabajar en esta compañía.
0: Y gratis.
1: Gratis. 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
0: Vamos a una pequeña pausa, no le cambias. Esto es Por el placer de vivir. Ahorita regresamos.
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0: Digo, no prometas nada cuando estás feliz, porque cuando estás feliz uno promete tantas cosas. Te voy a decir el caso de una persona que es conocida de Joel, que no lo va a platicar nunca, pero que nunca toma. ¿Vamos bien?
1: Ajá, sí, vamos bien.
0: Nunca toma él. Nunca se mete nada tampoco de cosas, ¿no? Pero andaba muy eufórico. Ese día le dieron bastante vino tinto.
1: Sí, sí, sí.
0: Y estaba con la chavita.
1: Sí, sí, sí, sí.
0: Que se quejaba mucho de ella.
1: Ajá.
0: ¿No le propuso matrimonio en ese momento?
1: Pues cada quien.
0: A ver, pero fue un problemón, joder.
1: Pero tremendo problemón. A ver. Porque al día siguiente él dijo que
0: la chava lloró, le llamó a la mamá.
1: Mamá.
0: Mamá. Pero ¿cómo? ¿Te casas, mijita? Ya sabía que a tus 47 años.
1: ¡Qué fuerte!
0: Tenía 47 y el chavito tenía 34. A ver.
1: ¿Pero billete?
0: Mamá, mijita, pero no hay problema con la diferencia de edad.
1: No, mamá.
0: No, mamá, el colágeno. Pues le llamó a la abuelita que estaba moribunda. Acuerda todo el papá.
1: Se agregó al grupo de WhatsApp, doctor.
0: Metió al chavito. Y luego le llama a la mamá, mijito, ya le dijo mijito.
1: Sí, pues sí.
0: Tú no sabes lo feliz que me haces a mi hija y a toda la familia, porque mi hija se merece un hombre
1: bueno. Tía.
0: Tía, es que... ¿Y cómo andaba el día siguiente, Joel?
1: Ay, doctor, pues ¿cómo le podemos decir?
0: Yo no me acuerdo haber prometido nada. Sí, prometiste.
1: Me duele mucho la cabeza, es lo único que siento.
0: Es todo lo que siento.
1: A ver, cruda moral.
0: Dígame que fue un sueño. No, te llamó la abuelita moribunda, te llamó la mamá, te llamó el papá para decirte...
1: ¿Cómo me salgo del grupo de WhatsApp?
0: Y se casó, Joel.
1: Pero bueno.
0: ¿Pero cuánto duró?
1: Pues a los 6 meses ya tenían problemas.
0: A los 6 meses se separaron, Adriana Pastrana. ¿Qué le dices a la gente cuando promete cosas, sexóloga guapísima? Y de muchísimo dinero, como dice la diva de México. A ver, ¿qué le dice a la gente? Sí, deja ser sexóloga, pero deja más por lo que vende. ¿No venden los calzoncitos esos con esponjita?
2: Vendo comestibles.
1: ¡Ay!
0: ¿Cómo que comestibles, sí, Adriana?
2: Voy a traerlo uno la próxima vez que venga.
0: ¿Pero comestibles?
2: Sí, te los pones y pues hay que comer rico.
0: Espérame, a calzoncitos comestibles. No seas asquerosa, Adriana. A ver, ¿yo qué me voy a andar comiendo
2: está
0: el calzón?
2: Está rico, ¿saben a gomitas? ¿De cuenta que son gomitas?
0: Pero va, no te empachas.
1: Todo chiclosito.
0: No te empachas
2: no,
0: con
2: no,
0: eso.
2: No, están ¿no? ricos. Hay de piña, fresa, uva.
0: ¿Te lo has puesto tú, Adriana?
1: Sí.
0: ¿Sí? ¿Y qué dices? Cómeme.
2: Pues aquí está tu postre.
0: ¡Ay! Golosonas todas. ¿Quién usa más los calzones? ¿Los hombres o las mujeres?
2: Las mujeres, las mujeres. Sí.
0: Sí.
2: Es que hay este mito.
0: ¿Qué le dices? ¿Qué dices a esta persona? Dime el mito, perdón.
2: Hay este mito de que las mujeres os hablemos mal y como que no
0: ¿quién
2: les gusta?
0: Dijo entonces, que huelen mal.
2: Bueno, de hecho, eso es lo que lleva a una buena función de los hombres.
0: Dice Joel.
2: El pH.
0: No, no. Que comió pescado. No, no.
2: Salmón. No, pero los salmón.
1: Doctor. ¿Y salmón? ¿Por qué salmón?
2: Un buen pescadito.
1: Y del caro.
2: Y del caro. Mínimo.
0: Bueno, y los hombres también. Un hombre que no se baña también.
2: No, guácala.
0: Qué asco.
2: Guácala, qué asco.
0: No, pero no, es más común en la mujer porque es una cavidad, obviamente.
2: Sí, totalmente. Y bueno, el pH es más intenso. Hay mujeres que casi no tienen olor. Eso de las gomitas que promocionan por ahí.
0: ¿Cuáles gomitas? Que no he escuchado tus promociones.
2: La voy a traer.
0: Ah, ¿los traes?
2: Son unas gomitas que son de piña.
0: ¿Para qué sirve?
2: Es probióticos vaginales.
0: ¿Y luego?
2: Y huele más rico.
0: Ah, o sea, te va a oler a piña.
2: Oye,
0: y de repente
2: ya,
0: tú le dices,
2: fuera,
0: tú le dices
2: fuera de broma,
0: oye,
2: sí
0: se me
2: funciona.
0: Antojó una piñita.
2: Para escaldarme.
0: Oye, nos van a quitar el programa, ¿eh? Por favor, pórtate bien, Adriana.
2: Okay.
0: Yo lo que te quería preguntar es que, ¿qué se hace en esos casos cuando, cómo controlas como psicóloga, terapeuta, sexóloga, alguien que eufóricamente promete cosas y la mayoría de las veces se arrepiente, como este amigo de Joel, que prometió matrimonio a una mujer que le llevaba 14, 17 años?
1: Sí.
0: Porque se puso cohete y empezaron, y se hizo un despapay, se casaron, a los 6 meses terminaron. ¿Cómo controlar a la mente ahí?
2: Bueno, es que es un momento de necesidad muy grande por la herida del abandono. O sea, la herida del abandono, lo primero que te pescas, obviamente, es la necesidad de querer estar con lo primero que se me ponga enfrente. Entonces,
0: es por herida de abandono.
2: Sí, la herida de abandono, claro, totalmente. Entonces yo voy a depender, voy a necesitar una persona para poder ser feliz.
0: Joel, tu amigo tiene antecedentes de herida de abandono.
1: Sí, claro.
2: De hecho, la mayoría de nosotros lo tenemos.
0: ¿Sí? O sea, sí, es que sí, es muy amigo de Joel.
2: Ah, ok.
1: Ya vas a ver quién es.
0: Ay, ya sabes quién es. No, tú también lo conoces. Que se divorció a los 6 meses. Acuérdate que se hizo un escándalo. Porque la chava de lana, ¿eh? Pero la chava de lana aparte. Ah, ya sabes quién es. Pero el problema es que la chava de lana. Cuando hay una herida de abandono es cuando uno anda prometiendo. Y cuando uno habla de más, enojado, ¿qué herida es la que normalmente traes?
2: La herida del control o la injusticia. Que es la herida de la traición. Obviamente aquí se hace lo que yo quiero, lo que yo mando. Entonces, obviamente, quiero yo que los demás actúen conforme a mis expectativas. O sea, no tengo por qué cumplirlas. No,
0: ¿cómo? Pues a duras penas.
2: Ahí ya se rompe el amor.
0: Como la gente que dice, ya encontré quien me haga feliz. Ay, a duras penas, el pelado es feliz. Ahora, para hacerte feliz a ti.
2: Sí, tú eres responsable de ti.
0: Tú eres responsable de tu felicidad. Si tú eres feliz, yo soy feliz, somos una pareja feliz. Adriana, gracias. Vamos a una pausa, ahorita volvemos. No te vayas. Esto es El Placer de Vivir. Saludando a tanta gente linda que me escucha en tantos lugares. ¿Quieres participar en el programa? Más 528-128-610-170. ¿Por qué Adriana siempre le pones esa música, Joel?
1: Pues es que, doctor, le mete pasión,
0: ¿Por qué siempre le pones esa música? Entra Adriana. No, transpira sensualidad. Transpira.
1: Huele a piña.
0: Huele a piña.
1: ¿A qué huele a piña?
2: Ya está,
0: huele a piña. Y huele mucho. Ahorita volvemos.

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0: Un saludo grande, grande, un abrazo muy fuerte para el doctor César Lozano y para todos los que forman parte del equipo de Por el Placer de Vivir. Un fuerte abrazo, mi doc, de su fiel oyente, de su fiel seguidora, Mariana. Un abrazo grande desde Bolivia.
1: Mi nombre es Hugo Gerardo Bonilla Ordóñez. Les llamo desde Pitalito, Huila, Colombia. De verdad soy un fiel seguidor de muchos videos, audios de César Lozano por YouTube que los tengo.
2: Saludos cordiales desde aquí de Maracaibo, Venezuela.
3: Saludos Bolivia, ya me está escuchando Marianita. Saludos a ti, Mariana, gracias. En Colombia, Hugo Gerardo. Abrazos para ti. ¿En qué parte de Colombia me estás escuchando? Te abrazo, amigo, a la distancia. Maracaibo, Venezuela. Qué bueno que me estás escuchando, amigo querido. Gracias por mandar sus saludos a través de la señal de Por el Placer de Vivir. Más 52-8128-610-170. Vamos con la doctora
4: Amor.
3: Que es puro amor, la doctora. ¿Qué pasa cuando tú le pones altas expectativas a alguien? Es como ponerle alas a alguien y enojarte porque no vuela. Ahora resulta, estás emperrada porque no voló. Pues yo le puse alas, pues sí, pero tú se las pusiste. Él no tenía. A ver, vamos a ver qué dice la doctora Amor.
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6: ¿Cómo estás, querido César? Recordarás que comenzamos una serie sobre los 10 enemigos del amor, ¿verdad? Bueno, hablamos del primero, que es la creencia limitante, el segundo, la autoimagen negativa, y hoy día nos corresponde el tercer enemigo del amor, las altas expectativas sobre la pareja y la relación. Sí, le voy a decir a los oyentes las cosas tan claras como de costumbre, al pan pan y al vino vino, las cosas claras y el chocolate espeso. Ni él es el príncipe azul, ni tú eres la princesa encantada. Por el contrario, habrá algún momento en que él parezca un sapo y ella luzca como una bruja. Los cuentos de hadas y la industria cinematográfica de Hollywood nos han conducido a creer que la relación amorosa debe ser mágica, romántica y especial permanentemente. Y eso es imposible. Nada que ver con la vida prosaica de los comunes mortales. Y algunos mitos le han hecho mucho daño al amor de pareja porque han elevado las expectativas de manera tal que nadie puede alcanzar semejantes niveles de éxtasis constante. Cuando nuestras expectativas nos vuelven tan exigentes que no permitimos que el otro sea él mismo, que lo obligamos a que siempre esté posando o brindando la imagen de la pareja perfecta, estamos haciendo que un enemigo del amor se adueñe de nuestra relación. De nada sirve imaginar que porque hay amor todo va a marchar sobre ruedas siempre. Hasta las relaciones buenas y mayores problemas requieren de esfuerzo y sacrificio. Tu pareja no va a amarte mágicamente hasta que la muerte los separe. Cuando las parejas vienen conmigo para terapia prematrimonial, les doy muchos consejos y les hago una advertencia, por poco optimista que parezca. Prepárate porque en algún momento en el camino tu pareja te va a fallar. Por eso, si deseamos que una relación dure, tenemos que trabajar en ella. 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
3: Pues sí, me encantó tu recomendación. Queremos que sea príncipe azul cuando es un sapo. Qué fuertes estuvieron tus palabras, doctor Amor. Quiero decirle a mi gente en los Estados Unidos que este día de hoy estoy en Phoenix, Arizona. Mesa Art Center de Phoenix, 8 de la noche. Últimos boletos, Mesa Art Center de Phoenix, Felizmente Imperfectos. Mañana estoy en Las Vegas, mañana sábado 26 de septiembre. Las Vegas, Nevada, estoy en el Alexis Park Resort, boletos tiquetón.com, últimos boletos también 7 de la noche, les prometo unas conferencias inolvidables. El jueves 8 de octubre estoy en Querétaro, en el Auditorio Josefa Ortiz de Domínguez, superboletos. El 15 de octubre estoy en Teciutlán, Puebla, me presenta Tony Clive. El 20 de octubre, Veracruz, Foro Boca de Veracruz, 7:30. Y el miércoles 21 en Tlajomulco. Y luego el 28, Jalapa, Veracruz. El 29, Ciudad de México, Teatro Silvia Pinal. 29, jueves 29 de octubre. Teatro arema.mx tiene tus boletos. Y el 30 de octubre, en el Estado de México, Teatro San Benito Abad, boletos ticketpoint.mx. No, si ando muy paseado. Fuera bueno que de vacaciones, pero ando trabajando. Que mi Dios bendiga tus pasos, Él bendice tus decisiones. El problema no es lo que te pasa. El problema es cómo reaccionas a lo que te pasa. ¡Ánimo! Hasta la próxima.

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2: Estas son las tres noticias que impactan.
3: ¿Qué tal? La primera, en Texas el voto latino vuelve a estar en el centro de la contienda electoral. Un sondeo de X de agosto señala que el 21% de los latinos que votaron por Donald Trump en 2024 ahora están indecisos. Los cambios podrían tener impacto en distritos clave del estado. La segunda, Estados Unidos entra en una nueva temporada de gripe y menos niños están vacunados. Menos de la mitad recibió la vacuna durante la última temporada, una caída de 13.5% en 6 años, según estimaciones federales. Y la tercera, los pequeños negocios sienten cada vez más el impacto del aumento de la gasolina y el diésel. La gasolina regular ya ronda los $4.50 por galón a nivel nacional, mientras que el diésel supera los $6.50 por galón. Para pequeños negocios que dependen de vehículos como food trucks, contratistas y servicios de entrega, el combustible se suma al aumento de alimentos y otros insumos, reduciendo sus ganancias y aumentando la presión para subir precios.
2: Estas fueron las tres noticias que impactan.

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1: Oye. Oh, yeah. Bueno, pues amigos, acá una pregunta importante. Oye, ¿cuál fue tu materia favorita en la escuela? Porque según información, acá hay estudios. La materia favorita de muchas personas fue matemáticas.
2: ¿Matemáticas?
3: ¿En serio?
2: Claro, matemáticas. No creo,
3: esa fue la peor. Fíjate, para mí.
2: A mí no me gustaba matemáticas, güey.
1: Era como la materia de amor y odio para mucha gente muy amada, porque todo este mundo es de matemáticas, usamos matemáticas para todo. Pero la más odiada porque muchos no le entendemos a las matemáticas, me incluyo yo.
2: Por ejemplo, ¿a ti te gustan las matemáticas?
1: No, pero lo básico nada más.
2: Pero tú andas en rollos así como de la numerología y todo el rollo, o sea, ¿sí te gusta? No,
1: bueno, poquito nada más, o sea,
3: sí,
1: un poquito.
3: Pancho.
1: Y lo básico, y hay unas cosas ya muy complicadas.
3: Te veo a ti y nomás veo números alrededor de
1: no,
3: mí.
1: No, no, no. ¿Cuál fue su materia favorita?
2: Yo veo como que así te están corriendo los números por el cerebro, gordo, no, así como la dimensión desconocida, güey.
1: Los números son de lo que debo, Morris. Son las deudas que tengo, esos son los números que tengo yo. ¿Cuál fue tu materia favorita, Zayda, en la escuela?
3: Fíjate que fue arte. Me fascinaba mi clase de arte porque, okay, pues, como te he dicho, yo soy muy creativa. Entonces, la clase era tranquila, ¿cómo se dice tranquila?
1: Tranquilation.
3: Tranquilation.
1: Yes. Era tranquilation.
3: Sí, era tranquilation. Right. Le ponía música, la maestra bien acá, bien artsy. Uh-huh. Y decía, tú, como te sientes, lo pintas. Y dije, bueno, perfecto, aquí hago lo que quiera, no tengo que lidiar con nada.
1: Pero no
3: sabes
1: ni dibujar, Zayda. ¿Cómo te gustaba el arte?
3: Dijo, sí sé dibujar.
1: ¿Sí sabes dibujar?
3: Sí sé pintar también.
1: Ah.
3: Y nos daba así como assignments y toda la cosa, pero estuvo bien padre el arte.
1: Morris, digo, ya sabemos la respuesta. O ya nos imaginamos la respuesta, pero ¿cuál era tu materia favorita en la escuela?
2: La verdad, ¿quieres saber la verdad?
1: Sí, sí, la verdad, la verdad.
2: Recreo. Me encantaba. Y educación física también, güey.
3: Educación física, pero si no haces ejercicio.
2: Claro que sí, en ese entonces sí hacía ejercicio.
1: Ya, amor, por favor, ya hacías ejercicio tú.
2: Cuando llegué aquí, el problema fue que conocí las hamburguesas y todo ese tipo de cosas y pues ya engordé, pero en Aguascalientes, o sea, me salí a hacer educación física, me encantaba básquetbol, jugar fútbol.
1: Morris era la pelota.
2: Atletismo.
1: Morris,
2: ven para acá. No era la pelota, baboso, que en ese tiempo no estaba gordo.
1: Perdón.
2: No, pero ya fuera de cura, fíjate que a mí me gustaban más las materias que te daban en las
1: técnicas. ¿Cuáles materias, Morris?
2: Digo, materias, baboso. Por ejemplo, estudié electricidad y me encantaba electricidad también.
1: Ya sabe cambiar focos. Sabe cambiar focos, Morris.
3: Ya voy a contratar a alguien más.
2: Mira, ya no voy a hablar porque la neta, tú nada más estás aquí para fregar, güey. ¿Cuál era tu materia favorita? A ver,
1: luego,
2: ya,
1: espérate,
2: para que
1: Morris,
2: seas feliz, güey.
1: Y luego Morris aprendió a aprender y a apagar el foco en el switch ahí de la pared. De lo que...
2: Ay, no, de veras contigo. Ven para acá. Ven,
1: ya, dale.
2: ¿Cómo estás, fregando? Ya se acabó el tiempo, ya no te vamos a preguntar.
1: Bueno, pues
3: ya
1: a
3: no
1: ver.
3: Más.
1: A ver, amigos, queremos escucharte a ti en el 1-844-370-4839. Oye, en la escuela, ¿cuál fue tu materia favorita o cuál fue la materia que no te gustaba para nada? 1-844-370-4839.
2: Ah, ya sabemos.
1: ¿Cuál, Morris?
2: Tu materia favorita era agricultura.
1: No, pecultura, apicultura, no, pecuaria, Morris.
2: ¿Pecuaria?
1: Va a vacunar vacas como tú, Arben.
2: No.
1: Va a vacunarte.
2: Más bien porque sembrabas el pánico ayer con el tractor, baboso.
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1: Oh, bueno, yeah. Pues amigos, se acaban de sintonizar el Freeway Show. Le estamos compartiendo de que curiosamente la clase favorita de muchas personas fue matemáticas.
2: No creo.
1: Fue la más odiada y también la más amada en la escuela según encuestas que han hecho. Y la pregunta es tu historia, amigos. Siempre tu historia es lo más importante. ¿Cuál fue tu clase favorita? ¿Cuál fue la clase que detestaste? ¿Que no la entendías? El maestro que te caía bien, márcanos en el 1-844-370-4839.
2: O también el que te caía mal, que te hacía la vida imposible. A ver, cuéntanos, mira, como Claudia que nos está escribiendo acá en el Freeway Show, que nos escribe de Dallas, mucha
1: saluditos.
2: Muchos saludos a la gente de Dallas.
1: Claudia, un besito.
2: A Pancho le gusta ir para allá cada rato,
1: sí,
2: a Dallas.
1: Sí, es que queda Colorado ahí cerca.
2: Dice, a mí me encantaba historia.
1: Ah, historia.
2: Dice, porque puro chisme de gente muerta, dice. Traiciones, guerras, amantes. Dice, sí. Es por eso que yo estudiaba historia.
1: Fíjate que allá en la escuela secundaria técnica número 19, una de las clases más interesantes era, por ejemplo, pecuaria, era apicultura.
2: ¿Pecuaria? ¿Qué es eso,
1: güey? Claro, ir a estar reinyectando ahí los animales. ¿Cómo cuidar tus animales ahí en casa, Morris? Los caballos, las vacas, porque te sacaban del aula. Entonces ya salías algo diferente. Ya nos llevaban a inyectar ahí animales, a
2: eso
1: aprender un poco.
2: ¿Eso fue
1: en
2: el rancho?
1: No, en la secundaria, en el pueblo.
2: Ah, ¿y cuando te viniste para acá, entonces cuándo fue?
1: Cuando me vine para acá a los 15 años, pero fui a la secundaria, tenemos este tipo de clases, apicultura. Ajá. La clase de agricultura nos llevaban a sembrar, a desmontar también ahí.
2: ¿A poco? ¿Y sí. Acá cuál fue tu clase favorita?
1: Acá mi clase favorita, como no hablaba nada de inglés, amigos, nada de inglés. Mi clase favorita era cuando llegaba el maestro sustituto.
2: ¿A poco?
1: Porque no ponía nada. O sea, cuando un maestro sustituto llega a darte o impartir la clase, regularmente ponían una película. Y ahí nos tenían embobecidos ahí toda la hora mirando una película.
2: ¿A poco?
1: Los maestros sustitutos difícilmente, por lo menos en mi tiempo, enseñan a los alumnos. Era una película la mayoría del tiempo. Y nomás mirábamos una película todos dormidos ahí en la clase.
2: ¿Tenían televisión ahí todo el rollo?
1: Claro, por supuesto que sí, mi rey.
2: No, ahí en Aguascalientes no tuvimos nunca televisión en la escuela. Aquí los morrillos sí tienen hasta proyector y no sé cuánto.
1: Computadoras y laptops y todo eso.
2: Acá tenemos a una persona en la línea. Buenas tardes, ¿quién habla? Bueno. Uy, se fue. Buenas tardes, ¿quién habla?
3: María.
2: Hola, María.
1: María, ¿cuál fue tu clase favorita en la escuela? ¿La que te gustaba o la que detestabas?
3: Bueno, yo cuando estuve de chiquita en la primaria, había una maestra que se llamaba Lolita. Era muy paciente y me enseñó a leer.
1: Ok. La maestra Lolita.
3: Sí. Uh-huh. Y el maestro de matemáticas era un cascarrabias que luego a la hora de su break nos abrió una lata de chiles y el que no diera bien la cuenta en matemáticas nos castigaba comiéndonos un jalapeño.
1: ¡Ay, no manches!
2: ¿Neta?
1: Fíjate, corazón, que allá cuando en la clase, en la primaria, el maestro Vicente, cuando nos portábamos mal, agarraba uno de los pedazos de madera grande acá de los mesabancos y bolas aquí en la palma de la mano.
2: ¿En la mano? ¿A ti también te pasó lo mismo?
3: Sí.
2: Ay, no manches, a mí me aventaban borradorazos o también gizazos. De repente me descuidaba y el borradorazo aquí en la jeta. ¡Órale, güey!
1: Que se entretenga. ¿Qué otro maestro recuerdas? ¿Cuánta clase recuerdas, mi querida Lolita?
3: Me cambiaron de escuela porque éramos muy flojos, muy burros en esa escuela. Cuando nos cambiaron a la otra, el profesor Jasso daba unas clases muy interesantes. Él daba matemáticas, de historia y español.
2: Ok. Sí, es que mira, los maestros tienen que meterle acá también suspenso a la clase, diversión, ¿verdad, mi querida? Es
1: que creo que hay unos maestros nacen con el talento y a otros que van muy a fuerzas ahí, pero la mayoría son muy buenos. Quiero pensar que la mayoría son muy buenos para impartir
2: clases.
1: Algunos,
2: gordo. Hay otros que se portaban bien culé, la neta.
1: Yo creo que la mayoría son muy buenos, pero igual, a ver, amigos, queremos escuchar tu historia. 1-844-370-4839. Oye, ¿cuál fue tu materia favorita en la escuela? ¿cuál fue la materia que detestaste? ¿Conoces o recuerdas algún maestro? Márcanos en el 1-844-370-4839.
2: Muy buenos. Todavía traigo la regla marcada en las nachas, güey.
1: A ti, Morris.
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1: Bueno, pues amigos, acá la más importante es tu historia del 1-844-370-4839. Tú eres parte de la familia acá del Freeway Show. Oye, la pregunta es, ¿cuál fue tu materia favorita en la escuela? ¿Cuál fue la materia que detestaste? ¿Recuerdas algún maestro que marcó tu vida? Márcanos 1-844-370-4839. Y tenemos a Mario aquí en la línea, mi querido Mario. A ver, platícanos sobre la escuela, tus materias favoritas y las que no te gustaban.
2: A ver, Mario.
4: Bueno, pues yo era un cerebro ahí en la escuela. Yo los libros me los aprendía de memoria.
2: Anda,
4: Mario. Pero yo soy un estudiante frustrado.
1: ¿Por qué?
4: Y ahí le voy a decir por qué. Yo era muy bueno en la física, en la materia física, no la de ejercicio.
1: Sí.
4: Era muy bueno para el fútbol y todo, o sea, ya eso es otra cosa, pero lo que es las matemáticas, la física, la química, todos esos libros me los aprendía de memoria. Entonces, llega el momento que un profesor, de favor, me dice, el de matemáticas, sí. Mario, quiero que represente la escuela en mi materia.
1: Okay.
4: Está bien, profesor, le dije, está muy bien. Y ahí habían metido una regla de que solamente ibas a tener que agarrar una sola materia. Entonces, dije yo, pues matemática está bien. Dije, pues me sé todo. Me lo sabía con centro y letra, con todo, y puntos y aparte, todo lo que tenía en el libro.
1: Sí.
4: Nomás, haz de cuenta que yo me lo fotografié. Bueno, resulta que estaba jugando fútbol, soccer.
1: Ajá.
4: Y ya en el segundo tiempo me dice un compañero, Mario, te están hablando para hacer el examen de matemáticas.
1: Sí.
4: ¿Cómo? No me han dicho nada. No, pues total que dejé de jugar. Ahí te arranco todo sudado. Y ya el examen iba ya para terminar. Se faltaban como unos 25 minutos, yo creo.
1: Sí.
4: Para que terminara. Entonces lo que dije yo, no, pues me voy a ir contestando el examen al revés. Me voy a ir de la última página para atrás para alcanzar a...
1: Sí.
4: Para alcanzar, de perdida, a contestar algo.
1: Ajá.
4: Bueno, total que nada más contesté la mitad del examen y empaté en primer lugar con otro chavo.
1: ¡Ándale! Imagínate, Mario, hubieras contestado todo el examen, hubiera sido así como un hubiera roto récord ahí, mi rey.
4: Así es, pero... ¿Qué creen que había pasado?
1: ¿Qué?
4: Te voy a decir cuál había sido lo que me frustró ahí.
1: ¿Qué te frustró? Dinos.
4: Bueno, cuando yo estaba morrillo, yo me acuerdo que había tenido problemas con un niño que era de mi edad.
1: Ajá.
4: Y era de esos niños abusivos, pues, que le gustaba hacer y que no le hicieran.
1: Bulero.
4: Entonces yo... Entonces me pegó una patada y yo lo agarré y le pegué otra patada a él y lo empujé y lo tiré al suelo.
1: Sí.
4: Y de lejos me miró una hermana de él.
1: Sí.
4: Ah, pues la hermana empezó a echar gritos. ¿Dónde esas mujeres que no tienen pelos en la lengua y cada vez que hablan se arrancan un pedazo de cuero?
1: Sí.
2: Ay, ay, ay.
4: Así, ¿y luego? Así es el tipo de mujer.
1: ¿Y luego qué pasó?
4: Pues resulta que... No, deje de eso, de que resulta que cuando me habían hablado para el examen de matemáticas, estaba encargada la maestra de matemáticas sustituta, porque el profesor había salido de viaje.
1: Sí.
4: Y pues me resulta que la sustituta era esa mujer.
1: ¡No! ¡Ay, te puso ay, todo ay, mal ay. O qué, mi querido Mario, ahí!
4: No, pues es que esa mujer supo quién era yo y no me quiso llamar luego al examen para hacerme perder la oportunidad.
2: ¡Ay! Te quería poner el pie para que no lo presentaras.
1: ¡Qué barbaridad!
2: Pero se la pellizcó, mi Mario.
1: Dios mío, así qué mala onda.
2: ¡Hombre!
1: ¿Y en qué terminó todo al final de cuentas?
2: Pues
1: ¿o
2: que
1: qué?
2: Se hizo el examen y que pues rompió récord el compra Mario, güey. Se la pellizcó la maestra sustituta, güey.
1: Qué bárbaro.
2: Yo también era bueno para sumar, güey.
1: ¿Para sumar qué?
2: Especialmente faltas, güey, en la escuela.
1: Torta, yo creo lo que sumabas, güey. Yo creo que iba. A ver, pregunta, amigos. Oye, ¿cuál fue tu mejor materia en la escuela? ¿Cuál fue la materia que detestaste? ¿Cuál fue tu mejor maestro? Márcanos en el 1-844-370-4839.
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11: Bueno, pues amigos, todos tenemos buenos o malos recuerdos de la escuela. ¿Cuál fue tu materia favorita? ¿Cuál fue la materia que detestaste? Márcanos en el 1-844-370-4839. Mira, tenemos al compa Raimundo, que vamos a escuchar su historia. Mi querido Raimundo, ¿cómo te fue en la escuela? ¿Cuál fue las clases que te gustaron y las que no te gustaron?
12: No, pues prácticamente me gustaron todas las clases, pero una clase en particular fue la que me hizo sudar, porque de la manera que se presentó el maestro.
11: Sí. ¿Por qué?
12: Yo llegué a pasar de segundo semestre de preparatoria a tercero.
11: Sí.
12: Entonces, estábamos el primer día de clases, estábamos esperando, pues cada clase eran como unas 5 o 6 clases. Uh-huh. Y el maestro que nos tocó de historia, pues estaba esperando, llegó, se presentó. Uh-huh. Yo soy fulano de tal, soy maestro de historia, esto es lo que vamos a estudiar.
11: Sí.
12: Hagan de este libro su novio, su esposo, su almohada, su colchón, lo que quieran. Uh-huh. No me van a mirar en todos 6 meses. Al final de año nos miramos aquí. Una pregunta.
11: Sí.
12: Si no sabes la pregunta, pasa. Si no sabes la pregunta, no pases de semestre.
11: ¡Ay, Dios!
12: Así.
11: ¿Pero así? ¿Cómo? ¿Desapareció
13: o qué? O sea, ¿tenían que leer todo un libro y les iba a hacer nada más una pregunta al final del año?
12: No sabías de qué página iba a escoger él. Prácticamente tenías que memorizar toda la historia de México.
11: Oh my God. Pero, a ver, Raimundo, o sea, entiendo esa parte, ¿no? Que es nuestra obligación nosotros como alumnos leer el libro, ¿verdad? Pero también es obligación de ellos impartir las clases y asegurarse de que entiendamos nosotros. ¿Tú cómo la ves?
12: Pues no lo miramos en todo el semestre.
11: ¿Y luego?
12: Ni un día.
11: ¿Y qué pasó?
12: Para que vean la calidad de maestro que era. Entonces, yo tenía mi novia. Y a mi novia a veces yo le decía, ¿sabes qué? No puedo verte porque tengo que estudiar, porque no quiero reprobar esa materia.
11: Sí.
12: Entonces me la pasé 6 meses estudiando ese libro y casi memorizándole. Sí. No todo, pero las partes más importantes.
11: Ok.
13: Oye, una pregunta, Raimundo. ¿Y cuál fue esa pregunta del examen final? ¿Te acuerdas?
12: No, ya no. Okay. No, ya no recuerdo. Ya no recuerdo cuál fue la pregunta que me tocó a mí.
11: Pero bueno, al pero final, resulta, ¿pasaste o no pasaste la clase?
12: ¿Perdón?
11: ¿Pasaste o no pasaste la clase al final?
12: Oh, claro que la pasé. Pues por eso estudié 6 meses. Ay, ay, éramos 80. Sí. Éramos 80 estudiantes. Pasamos 5.
13: ¿5 estudiantes nada más?
11: No lo puedo creer.
13: Ay, de 80. Güey. No, no manches.
11: Pero oye, a mí se me hace mucha irresponsabilidad de parte de este maestro. ¿Tú cómo la ves, Raimundo?
12: No, pues es que a esa época el maestro que tenía palanca se la pasaba suave, el alumno que tenía palanca se la pasaba suave, y los que no teníamos palancas teníamos que estudiar.
11: Oye, entonces durante el semestre, cuando era la clase de historia, ¿qué hacían ustedes? ¿Nomás se la pasaban jugando ahí o todos o qué?
12: El que quería jugar, que jugaba, el que quería estudiar, estudiaba. Yo me agarraba mi libro. Ese libro... Yo tenía a lunes, martes y miércoles unas clases, jueves y viernes otras clases. Yo llevaba ese libro para todos lados.
13: Entonces el Raimundo se convirtió experto en la historia de México, ¿a poco no, mi Raimundo?
12: Dijeras tú que en ese te estoy hablando del 82, okay. 1982. En esa época me sabía la historia de todo lo que había pasado en México, los eventos más importantes.
13: Fíjate que yo en química, increíble. Fíjense muchachos que yo en química aprendí algo muy importante.
11: ¿Qué aprendiste en química?
13: No andar mezclando cosas, sobre todo tequila y cerveza, güey, no, olvídate, porque Dios. Te pones bien mal, güey.
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1: Bueno, pues amigos, par de famosas agarran el chongo de una manera muy sutil y por supuesto que lo platicamos también aquí en el Freeway Show.
2: ¿Quién?
1: Pues, resulta de que Gala Montes, no sé si miraron.
3: Hola, Morris, Gala, ¿cómo
1: Morris
3: no?
1: Morris sí miró acá de que guapísima. Estuvo participando Gala Montes ahí en la Casa de los Famosos.
3: En México,
1: estuvo
3: sí.
1: Por menos de 48 horas, que es un programa muy visto allá en México, que es a través de la plataforma de VIX allá en México. Bueno, pues resulta de que, bueno, ella hace su participación, duró menos de 48 horas, sale del programa. Una de las conductoras es Galilea Montijo.
3: Sí, como ella no, es guapísima.
1: Ella es la que está conduciendo parte del programa. Y al parecer, Galilea Montijo, durante esos días, sube una canción de Gala Montes, donde parece que se está desgreñando en un video de Gala Montes. Y es interpretado como de una manera de burla.
3: Sí, exactamente, como que
1: sí.
3: De una manera dicen ahora los jóvenes pasivo-agresiva, como diciendo, está loca.
1: Sí, pasivo porque es un video de Gala Montes y agresivo que porque había un como un mensaje oculto donde se estaba desgreñando. Y bueno, donde la gente también estaba asumiendo de que sale Gala Montes de este programa por problemas de sabrá Dios. De consumo de no sé qué es lo que es,
3: bueno,
1: se dijo.
3: Supuestamente
1: no
3: es
1: sabemos.
3: Que no está bien Gala, o sea, está pasando por un momento difícil y es muy guapa ella, se cortó el pelo, pero súper ya le respondió ella. La Gala. Pero mira, esto pasa también en los trabajos, güey, en las familias, sí. O sea, pues antes le decíamos que la carrilla.
1: Claro, burlarse, pero, de alguna manera es burla de alguna manera, sí.
3: Es el bullying, exactamente, sí. Pero también pasa en la escuela, pasa también en la familia, en el trabajo. Mira, vamos a escuchar lo que dijo
1: venga.
3: Gala Montes, ¿eh?
1: Venga.
4: Sí vi lo que dijo Galilea, sí lo vi.
5: Gala Montes ya le respondió a Galilea Montijo y dicen los usuarios que lo que tuvo Gala es miedo, ¿qué?
4: Pues ellos son así, ¿no? Como que son como... Como pasivo-agresivos, ¿no? Como que te saludan cuando vas y te está yendo bien y estás flaco y así. Como que, ay, hola, ¿cómo estás? Estás guapísima. Y si estás gordo y así. So, ellos son ese tipo de personas.
3: Ay, ay, ay.
1: Bueno, ahí le critican que no le entró allá la pelea con Galilea Montijo. Sabrá Dios, cada quien está asumiendo cosas. Ellas saben la verdadera historia, tanto Galilea Montijo como Gala Montes. Pero sí es de que hay mucha gente que a veces se burla o nos tira carreta. Pero ¿dónde es la peor burla?
3: A ver.
1: ¿En la familia, con los compañeros del trabajo o con los amigos?
3: Zaida, a ver.
2: Mande.
3: ¿Dónde es más la carrilla? El pasivo agresivo. Tu jefe, tu papá también me dices que te echa bien mucha carrilla.
2: Ah, sí, mi papá siempre me da carrilla. Me preparó para estar aquí en el show y ahora ustedes son el number one que me dan carrilla.
1: Por favor, me la regreso, don Enrique, por favor. ¿Qué culpa tenemos acá en el Freeway Show?
3: Pero mira, mucha gente lo toma personal y o mucha gente también más se pone, pues ahora sí.
1: Pero burla es burla.
3: Claro, pero
1: o
3: se
1: sea,
3: pone.
1: Sí, es personal hasta cierto punto.
3: Se pone mantequilla en el cuello, sí. En el cuerpo y todo se le resbala y eso es bueno también.
1: Pero bueno, a ver, amigos, oye, ¿dónde ha recibido la peor burla o la peor carrilla? ¿Con los compañeros del trabajo, con los amigos o con la familia? Márcanos en el 1-844-370-4839, amigos.
3: ¿Tú qué dices, gordo? ¿En el trabajo, con la familia o dónde tú?
1: Yo creo que con la familia.
3: ¿Con la familia? ¿Tú sí. No son bien carrillas?
1: Yo siento
3: no.
1: Que con la familia tenemos la peor carrilla.
3: Ay, ay, ay.
1: Ahí vamos.
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1: Bueno, pues amigos, hablando de carrilla y de burla, señores, ¿dónde recibiste o dónde tiraste más carrilla? ¿Con la familia, en el trabajo o con los amigos? Márcanos en el 1-844-370-4839. ¿A quién le tiras más carrilla? ¿Quién te tira más carrilla también a ti? Yo recuerdo que ahí en la casa Morris, cada que llevaba una amiguita, una novia, no, hombre, mis hermanos y mis hermanas.
2: Uy, uy, uy.
1: Como soy los más pequeños ahí en la casa, no, que mira, Panchito hacía esto de chiquillo y luego hacía esto otro y luego una vez le pasó esto y luego una vez le pasó esto otro. Y que tenía los calzones todos acá. Que, no. Le decían un montón de cosas y te ponías colorado ahí en la casa. Arrepentido de haber llevado al amiguito o la amiguita ahí a la casa.
2: O sea, te hacían sentir mal con la novia.
1: No, pues ahí te descubrían todo. Ahí te le decían absolutamente todo. Y no te dejes, mija. Y este, esto, esto, otro. Y este es viejero, como tu hermana. Y este tiene un montón de novias. Y este hace esto, otro. Y es, ay, qué barbaridad. Lo bueno que estaban conmigo. Imagínate no estuvieran conmigo.
2: No, hombre.
1: No.
2: No, yo, fíjate, a mí en la casa, pues fui el hombre más grande. De ahí, de mis hermanos. A mí me tocó ser el carrilla, güey.
1: Ok.
2: O sea, pero la neta, ahorita me lo agradecen, güey.
1: ¿Por qué?
2: Porque me dicen, no, gracias a ti despertamos porque nos traías en friega y todo el rollo.
1: Aguantaron,
2: o sea,
1: el...
2: Era parte, pues, también del crecimiento de sí. Pues, los niños, tú sabes, o sea, se pelean y es... los tienes que estar dirigiendo ahí, no te dejes y todo el rollo.
1: Uh-huh. Yo soy el décimo ahí en la casa, así que imagínate.
2: Y ¿tú, Zayda?
1: Señora, en mi casa son sumamente carrilla, yo soy de los más serios ahí en la casa, imagínate. Zayda, ¿dónde has recibido la mejor carrilla? ¿Quién te ha tirado carrilla a ti?
3: Siento, bueno, entre...
1: Aparte de nosotros.
2: Ella también es la mayor, ella con su hermana también es bien carrilla.
3: Ah, sí.
2: Que sepas, ¿eh?
3: Entre nosotras dos, sí, pero ¿sabes quién más? Mis primas. Oh my God, mis primas son bien así, ay no, son bien carrilludas, pero sabes que para el fin del día pues son familia y los queremos, lo hacemos en un punto de amor. Pues.
1: ¿Pero tú también le tiraste carrilla a tu hermana?
3: Ah,
1: ¿por
3: siempre
1: ser la más grande?
3: Sí, claro.
1: Tengo dos bullies aquí en el programa, yo recibí la carrilla de mis hermanos, ustedes son como son las más grandes.
3: Es que I'm the oldest.
1: Eran las carrillas ustedes.
2: No, ¿sabes cuál era la carrilla ahí entre los primos también?
1: ¿Cuál era?
2: Ahorita
1: ¿cuál?
2: Me hizo recordar, Zayda. Llegaban los primos que traían más feria, que podían venir acá a los Estados Unidos y todo el rollo. Uh-huh. Y te paseaban con los juguetes, güey.
1: Que sea, yo tengo juguete, mira, y tú no.
2: Mira, yo traigo el juguete nuevo y tú no. Y,
1: sí,
2: y no te lo presto. Eran súper carrillas también mis primos.
1: ¿Te tiraban carreta acá por cachetoncito o no?
2: No, porque antes no era gordo. Ah. Ya te platiqué, gordo.
1: Bueno, pues
2: ay,
1: es
2: no,
1: que
2: tú
1: amores,
2: insistes.
1: Yo no, pienso bebé, que a veces me estás echando mentiras porque yo te miro así siempre bien cachetón.
2: Ay, no, gordo.
1: No sé.
2: No, en ese entonces no. Yo era el carrilla, te estoy diciendo.
1: Ok. Bueno, ahora queremos platicar y contigo y escuchar tu historia. Márcanos en el 1-844-370-4839. ¿Dónde recibiste la peor carrilla? ¿Dónde tiraste la peor carrilla? ¿En tu casa, en los compañeros de trabajo, con la familia? 1-844-370-4839.
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1: Bueno, pues amigos, estamos hablando de burla, de carrilla. ¿Dónde recibiste o has dado la peor carrilla? ¿O a quién le tiras más carrilla? ¿A la familia, a los amigos o a los compañeros de trabajo? Márcanos en el 1-844-370-4839. Tenemos a Susana aquí en la línea.
2: ¡Susanita!
1: ¡Susana! A ver, bájale un poco ahí a la radio, mi reina.
2: ¿Cómo estás, Susi?
8: Aquí bien, o escuchándolos como siempre, todos los días a la misma hora.
1: A ver, Susana, ¿quién te ha tirado la peor carrilla? ¿O tú eres la que tira carrilla, mi querida Susana?
8: No, mi hermano era el que nos tiraba carrilla a todas.
1: ¿Por
8: mis
1: qué?
8: Hermanas.
1: ¿Qué les decía?
8: Porque el mayor nos decía a mí. Sí, él le decía a mi hermana, la que seguía de él, uh-huh, le decía bigotona.
1: Ah.
8: Ay, bigotín.
1: Sí.
2: ¿Neta?
8: Bigotín, sí. Y luego a mi otra hermana, como estaba gordita, uh-huh, le decía que, le decía que estaba cuchifá. Dice que se lo decía en francés.
2: Oye, ¿y ustedes se molestaban, Susana?
8: Pues y a mí me decía que me decía orejín y naricín.
2: Ajá. Ay, es que los hermanos mayores por somos orejona. Terribles, la neta.
1: Porque sí. Tienen las orejas grandes y la nariz grande también.
8: Sí, y luego a la otra hermana, a la que seguía de mí, a ella le decía, que porque tenía sus labios gruesos, y le decía trompín.
1: Trompín.
8: Pero mira que Dios lo castigó, ajá, porque su hijo está narizón, orejón, está trompudo.
1: Oye, ¿qué le dijiste, Susana, para que se te quite? Mira cómo salió tu chiquillo. ¿Qué le dijiste, Susana?
8: Sí, así.
2: Ay, ándele, Dios. Para que se le quite de andar carrilludo, ¿eh? ¿Qué no, tal?
1: Es que la familia, yo siento que recibes mucha carrilla de parte de la familia.
2: Oye, fíjate, yo a mis carnales también, güey. Yo a mi carnala le decía bruja, güey. A mi otro carnalito también. A veces cuando íbamos a las albercas.
1: Sí.
2: A veces los jalaba de los pies y me decía, no, tú nos quieres ahogar, que no sé cuánto.
1: Fíjate, a una de mis hermanas, a una de mis hermanas le dicen la gallina, porque dice que habla y cada que habla, cada vez como gallina.
3: Oh my God.
1: A mí en la casa me decían el narizón, orejón o el labión.
3: ¿El avión?
1: Labio grueso. Oh, me dicen, ahí viene el avión. ¿Cuál avión? No, pues acá Pancho, mira. Con los labios gruesos también acá.
2: No, a la Susana le fue también en feria, güey.
1: Bueno, pues amigos, oye, seguimos aquí en las redes sociales. Síguenos bajo arroba el Freeway Show. Oye, ¿quién o de dónde recibiste la peor carrilla? 1-844-370-4839, amigos.
3: En mi casa solamente me decían princesa.
2: Ay, por favor.
1: ¿Dónde está?
2: Así como
3: aquí
2: no.
3: Aquí estoy.
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1: Bueno, pues amigos, les voy a recomendar lo que voy a mirar yo el día de hoy en VIX. Hoy se los quiero recomendar. Hoy. Aparte de que hoy 25 de septiembre, inicia un nuevo programa. Hoy. Están los primeros 5 episodios de El Túnel del Amor sin Censura.
2: ¿El Túnel del Amor sin Censura?
1: Este es un nuevo reality show conducido por la hermosísima y escultural Cecilia Galeano. Anda. Repito, ya está disponible en VIX a partir de hoy. Son 10 duplas de mejores amigos, solamente son 2 casas y un misterioso túnel donde solteros y solteras se enfrentan a encuentros inesperados donde el amor puede aparecer cuando menos te lo esperes.
2: No.
1: Y bueno, tu mejor amigo o tu mejor amiga puede conocerte mejor que nadie, pero ¿realmente sabe quién es tu pareja ideal? Todo este tema de parejas, de estos mejores amigos, lo vamos a mirar desde el día de hoy en este programa que se llama El Túnel del Amor sin Censura. Es un reality show, amigos.
2: No, hombre, y con la bellísima de Cecilia Galeano, que nos tocó conocerla. ¿Te acuerdas, Aida? Que bellísima.
3: Oh, sí, cierto.
2: Me senté junto a ella y este güey, me quería quitar y le dije, ni más, aquí me quedo, güey.
1: Chiquita hermosa.
2: Ay, ay,
1: las mujeres altas como Cecilia Galeano me llaman la atención a mí, fíjate.
2: No, pero yo la vi primero, güey.
1: Se estrena el día de hoy, ¿lo van a mirar?
2: Sí, claro que
1: ¿lo
2: sí.
1: ¿Vas a mirar?
3: Sí, yo lo voy a ver.
2: Es más, okay. ¿Quieres ir al túnel del amor?
1: Me encanta. ¿Cabemos en el túnel del amor? Esa sería la pregunta.
3: Al túnel del amor.
2: Ah, esa es buena pregunta, imagínate. 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